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1: Trece minutos se pasan de las 21, nos adentramos a la segunda hora de esta programación, la noche de las 100, por Amambay FM 100.5, gracias a Infotronic, Informática y Electrónica, doctor Ramón Soria, cirujano plástico, y Quinta Tumor Gadu, ya está ahí. Escuchábamos a Maneva, a Pais. Antes también a Rod Set haciendo Joyride. 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Vamos con más un reggae, ya que volvió Toco Madera. Natty Roots, quiero ser feliz también.

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2: El mundial de los 289 nacionalizados y el debate sobre la identidad es lo que nos trae hoy nuestro microespacio. La Copa del Mundo 2026 viene dejando un récord histórico que cambia por completo el mapa del fútbol moderno. 289 jugadores están compitiendo por un país diferente al que nacieron. Para dimensionar el fenómeno de las 48 selecciones que clasificaron al torneo, 40 tienen al menos un extranjero en sus filas, abriendo una enorme discusión que va más allá de la cancha y toca fibras sensibles como la política, la inmigración y la identidad cultural. Fútbol versus política en Estados Unidos, por ejemplo. El debate golpea de lleno al país coanfitrión, con más de la mitad de su plantel teniendo doble nacionalidad, como Folarin Balogun o Christian Pulisic. El éxito de este equipo mundial multicultural choca de frente con la postura de la administración política actual, que busca recortar la ciudadanía por nacimiento mediante decretos que hoy revisa el Tribunal Supremo. Imagínense. Bueno, paradójico, podemos llamar hipócrita, en fin. Los casos más extremos, las diferencias en el torneo son brutales. El ejemplo más radical es el de Curazao, que compite con 25 de sus 26 convocados.

0: nacidos y criados en los Países Bajos. En la otra vereda está Francia, el gran semillero del planeta. Aunque solo 3 de sus jugadores nacieron fuera, hay 70 futbolistas formados en las canteras francesas, defendiendo otras camisetas en este mundial, sobre todo de países africanos. La carrera de captación de la FIFA. Con los cambios de reglamento recientes, un jugador que solo disputó partidos juveniles o amistosos puede cambiar de federación por una única vez si demuestra lazos de sangre. Sí, esto desató una competencia feroz entre los países por pescar talentos, ¿verdad? Antes que el rival, tal como pasa con la constante pulseada entre México y Estados Unidos por los jóvenes de la frontera. En fin, y la nacional condicional. Sociólogos de la Universidad de Rotterdam advierten sobre un comportamiento bastante triste en la opinión pública europea. Al futbolista con raíces inmigrantes se lo adopta como un compatriota legítimo y se lo llena de elogios cuando el equipo gana, claro. Sin embargo, cuando llega la derrota o la eliminación, los sectores más radicales los atacan en redes, cuestionando su verdadero sentido de pertenencia. En fin, mi gente, esto deja mucho que desear. Y deja mucho que tomar conciencia también sobre la realidad del fútbol. El fútbol empezó en la calle, en los barrios, y ahora se volvió élite. Mucho cuidado, ¿sí? El fútbol es de la calle y seguirá siendo nuestro.
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Hermosísimo tema que escuchamos en esta tercera hora de la programación, Led Zeppelin con All of My Love. 13 minutos se pasan de las 22, pasando por el tapete rojo, Led Zeppelin. Agradecemos a los que hacen posible que estemos aquí todas las noches compartiendo con ustedes de 20 a 23 horas Infotronic, Informática y Electrónica. 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

0: 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Tengo que ir a una pequeña pausa, sí, mi gente, pero luego ya tenemos las efemérides y música, mucha música.
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Muy reggae estamos hoy, producción. Me encantó. Todo porque volvió Toco Madera con todo, ¿eh? Después de unos años de pausa, nos encanta. Nos encanta porque ya estamos agendando para los miércoles de banda cuando vuelva después de el Mundial, cuando se termine este Mundial FIFA 2026, volvemos de nuevo con todo. Ya hay varias bandas ahí agendadas y una de ellas, claro que sí, es Toco Madera. 28 minutos se pasan de las 22. Mi gente, tiempo de escuchar las efemérides de hoy. Un día como hoy, un día como hoy, el legendario baterista de los Beatles, Ringo Starr, cuyo nombre real es Richard Starkey, nació, sí, un 7 de julio de 1940 en el área de Dingle, en Liverpool, Inglaterra. Tenía que ser canceriano, el tipo más buena onda, considerado el más bueno de los Beatles, el más copado, humor sensacional, una tolerancia insuperable. En fin, el que no tuvo problema con nadie. Tenía que ser canceriano. Es increíble este signo, ¿eh? De verdad. Bueno, hablemos un poco entonces de su trayectoria y dejemos el signo y el impacto musical de Ringo Starr, mi gente, porque él realmente es un tipazo. Antes de unirse a la banda más famosa de la historia en agosto de 1962, Ringo Starr formaba parte del grupo local Rory Storm and the Hurricanes. Dentro de los Fab Four, Starr no solo destacó por su impecable y creativo estilo en la batería, sino también por prestar su voz a clásicos inmortales como Yellow Submarine, At Natural y With a Little Help from My Friend. Bueno, y además compuso temas queridos por los fanáticos como Octopus Garden en el álbum Abbey Road. Tras la separación del grupo en 1970, inició una prolífica carrera en solitario, realizando giras continuas con el All-Star Band y promoviendo su famoso mensaje global de paz y amor. El ícono músico continúa activo. Sí, continúa activo y celebrando un nuevo aniversario vida, gente. Hoy, un 7 de julio de 2026, está vivo. Y solo está él y Paul McCartney, ¿eh? Yo me acuerdo que iba a venir Ringo Starr, ¿verdad, producción? Iba a venir a Paraguay Ringo Starr y no sé qué pasó. Creo que no hubo suficientes ventas de entradas. Y cuando es así, bueno, simplemente se suspende, ¿verdad? Ay, mi amor. Yellow Submarine. Lluvia de bendiciones, Ringo Starr.

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0: Prek y Cory Wong haciendo Line by Line. Bueno, mi gente, llegamos a la parte final de lo que fue hoy, martes 7 de julio de 2026, la noche de las 100 por Amambay FM 100.5. Yo me despido de todos agradeciendo la compañía, los mensajes, la energía, el estar siempre ahí. Un besazo en sus corazones, lluvia de bendiciones. Buenas noches. Ah, sigan con nosotros, ¿sí? Porque todavía hay insomnio. Chao, chao.
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2: 5 horas en punto.

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0: Es Spandau Ballet con True a las 6:10. También escuchábamos a Wild to Power, Baby, A Low Your Way. Son dos canciones muy bonitas para comenzar bien esta mañana de miércoles 8 de julio de 2026. Buen día, madrugadores. Soy Dina Ramírez, te saludo y te deseo un buen día. 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

Everybody Hurts. Es el nombre de esta canción que estamos escuchando con R.E.N. para despertarnos mejor hoy miércoles, mitad de semana y comienzo de mes. Y hablando de despertar bien, aquí está él para cantarte a vos, Hazard, Richard Marquez.

0: por causa de energía eléctrica desde este año hasta 2030 si no se pone algo nuevo. Profesionales del sector eléctrico concluyen que el margen de maniobra es escasa. La incorporación de nuevas fuentes de generación será clave en los próximos 3 años.
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0: La Organización del Tratado de Atlántico Norte busca recomponer su relación con Trump en el segundo día de la cumbre en Ankara tras las tensiones por Irán y Groenlandia, con el objetivo de evitar un nuevo choque con Washington tras las declaraciones de malestar del líder republicano hacia varios socios europeos. Los aliados aprobaron, antes del inicio de la sesión principal de este miércoles, un borrador de declaración que afirma un compromiso inquebrantable con la defensa colectiva.
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0: Remontada para la historia, Argentina estuvo al borde del abismo. La selección argentina protagonizó una de las remontadas más espectaculares del Mundial 2026 al derrotar por 3-2 a Egipto en los octavos del final, en un partido cargado de emociones que parecía escaparse hasta los minutos finales.
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0: I Can Wait Forever. Es la canción de Air Supply que estamos escuchando a las 6:40. Qué rápido va pasando los minutos, ¿verdad? Porque recién nomás estábamos comenzando con las 6 de la mañana. Lo único bonito de todo esto es el tiempo. Está lindo y hoy va a ser un día soleado.
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Se le llama manos lentas por sus propios colegas, Eric Clapton, Tears in Heaven. La música se llama Lágrimas en el Cielo, en el Paraíso. Aquí está escuchando conmigo en este amanecer de miércoles en la 100. Y si estás en la 100, estás bien.

Aquí recordando a Chimity con One More Try, le estás escuchando conmigo en la mañana de la 100. Tiempo ya de ir a encerrando esta primera hora de buen día. Quiero saludar a Carlos Rivera, iba a decir, a Zacarías, que está en sintonía con la 100.5. Buen día, Zacarías, ¿cómo amaneciste? Enseguida vamos a estar escuchando ya tu música. Buen día también para Pablino, el madrugador. Sara, buen día, ¿cómo amaneciste? Lindísima esta música. Buen día, Claudio. Buen día, Estela. Buen día, Mary Melgarejo. ¿Cómo amaneciste, Mary? Que Dios te bendiga enormemente. Buen día para Wilma. Dice que en la Argentina no hace mucho frío hoy. Qué suerte. Buen día para vos, Wilma. Buen día también para Gabriela. A ver. Sí, buen día, Gaby. ¿Cómo estás? Que Dios te bendiga. Que tengas un bonito día. ¿Qué tal el calor por España? Ah, me mandó algunos videos de... ¿cómo se llama? De las fiestas de San Fermín. Qué mucho que ya me reí por ellos. Qué divertida que son esta gente, ¿verdad, Gaby? Tienen tiempo para disfrutar de todo. Bueno, aprovechen el verano. Son las 7.

0: Es Carlos Rivera quien está cantando Digan lo que digan. Buen día, Zacarías. ¿Cómo amaneciste? Que tengas un bonito día. Aquí estamos en Buen Día con todos nuestros auspiciantes y presentadores. 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Estamos presentándoles a ustedes Buen Día. Y ahora es miércoles y ahí está, Douglas Barrios, con notas desde Sana Pharma Shop. 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
0: Gracias, Douglas, gracias a Elías. 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Estamos en Buen Día, ya vamos con nuestros comerciales. 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

0: Teres Bastille con Pompey, estás escuchando conmigo. Buen día, Teresa. Me pidió la música, escucharon más. Enseguida estaremos escuchando ya aquí en las 100.5. ¿Cómo están ustedes? Buen día, que tengan un bonito día. Hoy ya está, ahí está el solcito, ya poquito a poco va apareciendo. Breve pausa y vuelvo.
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Recordando con Big Country esta música que se llama Kind of Emotion. Y ahora mismo se apagó la luz. Corte de energía eléctrica en todo este barrio. Y nosotros seguimos aquí en la 100.5 porque tenemos generador propio. Es buen día, hasta las 9.

0: Es Jota Quest, de aquí Sosi Levamore. Aquí estamos en la 100.5. Es miércoles, para vos que estás de cumple, muchas felicidades. Encerrando esta segunda hora con esta música de Jota Quest, de aquí Sosi Levamore. Y claro que a las 8:30 vamos a estar hablando sobre los 8 gigantes por la gloria. El mundial descansa por hoy, pero explota el jueves. El jueves comienza contado y vamos a contarles también sobre las selecciones eliminadas en octavos de final. De esto y mucho más aquí en la 100.5.
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9: 8:02.
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0: con Ana Castelauso. Quiero vos, junto a C. Felipe, abriendo esta tercera hora de Buen Día. 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

0: Esta música está cantando Ricardo Arjona, Tocando Fondo. Gaby, buen día, ¿cómo estás? ¿Cómo está el ambiente por ahí? Ahí está Ricardo cantándote a ti y deseándote un buen día. 8:17. Saludos también para Mariano González, que está en sintonía con la CIN. Buen día, Mariano, para vos y tu familia. Buen día para Teresa, buen día para Estela, para Carmen. Buen día para Nino y también para... A ver a quién más le saludo. A Estela. Bueno, esas son las personas que yo conozco.
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2: Se terminó la espera y ya están los 8 mejores del planeta. Tras una jornada de octavos para el infarto, la Copa del Mundo se toma un respiro hoy miércoles para recargar energías, pero vuelve con todo mañana con el arranque de unos cuartos de final que prometen alquilar balcones. Las selecciones clasificadas que siguen en carrera como por la gloria eterna son Francia, Marruecos, España, Bélgica, Noruega, Inglaterra, Argentina y Suiza. Puros pesos pesados que van a dejar la vida en la cancha en duelos de eliminación directa, donde ya no existen el margen de error. Recordamos las selecciones eliminadas en octavos de final. México cayó por 3-2 ante Inglaterra en el Azteca. Paraguay eliminado por Francia por 1-0. Estados Unidos, goleado por 4-1 por Bélgica. Canadá, derrotado por 3-0 ante Marruecos. Portugal, 1-0 ante España, se cayó también. Brasil, 2-1 ante Noruega. Egipto, remontada sufrida por 3-2 ante Argentina. Argentina remontó. Colombia, eliminado por 4-3 en penales ante Suiza. Seguí con nosotros. 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

0: que tienen las guapas. Alejandro Sanz cantando para nosotros en esta mañana linda y soleada de invierno. 8:40, breve pausa y más canciones.
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Esta es Anita cantando en esta linda mañana de miércoles. Pinterest, 8:51, a las 9 llegará Ever Gámez con Frecuencia Activa, 13 horas Douglas Barrios, Navegamos, 17 Roberto y Dina en control remoto, y a las 23, de 20 a 23, Rup Soria, La Noche de la Siembra.

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Es Bombay quien canta para nosotros en esta mañana de buen día. Bueno, hoy no tendremos partidos del Mundial y en control remoto no tendremos premio también. Pero aquí estaremos juntos para cantar, bailar y disfrutar de las mejores músicas que tiene Bombay FM para ustedes. No se olviden, la cita está marcada para las 17 horas aquí en la 100. Y si estás en la 100, estás bien. Es momento en que yo estoy despidiendo este programa. Buen día, agradeciendo a todos su sintonía y especialmente a los auspiciantes de este programa. 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Ustedes, gracias. Nos quedamos con Ever Gámez y Frecuencia Activa.

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0: Y este es el sonido urbano de Ryan Castro con Gabo Gangsta La Villa, apareciendo en estos primeros 30 minutos de Frecuencia Activa, edición de hoy, miércoles, mitad de semana. Estamos en el ombligo de la semana, 8 de julio del año 2026, octavo día del séptimo mes del año. Sol radiante en Pedro Juan Caballero, frontera con Punta Poná. Agradecemos a Dios por más un día en la vida y no te olvides de colocar a Jesús en primer lugar en tu vida, que todo te irá mejor. 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
2: Si estás en la cien, estás bien.

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0: El que fuera denominado rey del pop por mucho tiempo, el desaparecido Michael Jackson, con The Way You Make Me Feel.
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0: Un clásico de Amambay FM con Janet Love, Jezebel, The Motion of Love. ¡Qué emoción! Sí. Ingresamos en esta segunda hora, avanzamos en la mañana.
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0: En donde quiera que estés, muchas gracias por estar en la 100. Disfrutando de este hermoso día de hoy, miércoles, con sol radiante. Agradecemos a Dios. ¡Qué sol radiante! Va ascendiendo la temperatura. A ver, ¿a cuánto llegamos? Vamos a verificar nuestro termómetro. Llegamos a los 16 grados, amanecimos con 9. Sí, la mínima registrada hoy fue de 9 grados. La máxima anunciada para hoy es de 24 grados. Pronóstico de condiciones soleadas todo el día. Ráfagas de viento de hasta 14 kilómetros por hora. Atención que la proyección de meteorología nos señala de que mañana vamos a tener día soleado con mínima de 13, máxima de 27. Para el viernes, mínima de 17 grados, máxima de 29. El sábado, mínima de 18, máxima de 28 grados. Este invierno que, bueno, tiene ciclos cambiantes, ¿no? Descenso de temperatura, luego asciende nuevamente. Experimentamos un calorcito agradable. Pero, por sobre todo, hay que cuidar la defensa. Hay que trabajar con la inmunidad, principalmente. 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
10: Bono canta en español en el nuevo tema de YouTube. YouTube estrenó su nueva canción llamada Street of Dreams, que cuenta con un detalle inesperado. Bono canta parte del tema en español. Se trata de una canción que adelanta el regreso discográfico de la banda irlandesa luego de Song of Surrender de 2023. Por su parte, aún se desconocen los detalles del próximo álbum de estudio de YouTube, como su nombre y fecha de salida. Pero este primer sencillo vino acompañado de su video, material audiovisual, que fue grabado en las calles del Centro Histórico de la Ciudad de México. Por esa razón, el cantante Bono entona en español la frase "La calle, calle de los sueños", que se alterna con el resto de la letra en inglés. La canción fue presentada en mayo pasado durante el rodaje de un videoclip grabado en Ciudad de México, donde Bono y los demás integrantes recorrieron las calles de la capital mexicana a bordo de un autobús decorado especialmente para la ocasión. Y aquí, por supuesto, como nos acostumbra la emisora, la 100.5, lo presentamos en forma exclusiva.

0: Simplemente YouTube, ¿qué les parece? Estrenando un nuevo tema en la 100.5, lanzamiento. Street of Dreams, la calle. Hablando de la calle, ¿quién está en la calle? Neri, desde exteriores, ¡vamos!
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1: Volvemos a Estudios Ever. Es tarde.

0: Todo el sonido elegante de Vintage Culture, Good Boys, This Feeling, apareciendo en nuestro playlist imperdible. Ascendió la temperatura, llegamos a los 19 grados, amanecimos con una mínima de 9, de 9 pasamos a 16, ahora 19. Y la máxima es de 25 grados. ¡Calentamos el invierno!
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0: Vamos a más música. La desaparecida Cassia Eller con Malandrazin.

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4: Cotización de monedas en la 100.5.
5: Dólar guaraní se cotiza en la compra a 6.020, en la venta 6.100. El real con el guaraní se cotiza en la compra 1.145, en la venta 1.180. El dólar con el real en la compra 5.20, en la venta 5.32.
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0: Tilsiño apareciendo con Euma Pazita de Fútbol. Sí, con el Mundial que se pone realmente a la fase más dramática, ¿no? La fase final.
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0: Dentro de minutos estamos con las informaciones del Mundial, todo lo que dejó la jornada del día de ayer y cómo ya se preparan los cruces. Aunque ya no está Paraguay ni tampoco Brasil, ¿verdad? Pero estamos atentos. Estamos totalmente prendidos en esta gran cita mundialista que va conociendo a sus protagonistas en la fase decisiva. Arranca el partido y el tereré nunca falta. 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
5: 11 horas, 3 minutos.
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0: Ingresamos en esta siguiente hora de Frecuencia Activa escuchando Undercover con Baker Street. Baker Street.
1: Eder Gámez en la comunicación.
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11: Crisis interna en APROAN. Convocan asamblea extraordinaria para analizar situación institucional. Pedro Juan Caballero. La Asociación de Profesionales para el Desarrollo del Departamento de Amambay, APROAN, atraviesa una situación de crisis interna que llevó a miembros de la Comisión Directiva a convocar a una Asamblea General Extraordinaria prevista para el próximo 20 de julio. Enrique y Diego son la principal atracción de la celebración del aniversario de Ponta Poná. La cuenta de Instagram de la Municipalidad de Ponta Poná confirma que el dúo Enrique y Diego será la principal atracción en la celebración del aniversario de la ciudad. El evento tendrá lugar el 16 de julio a las 20 horas en el Parque Dos Herbais con entrada gratuita.
10: Noticias nacionales.
11: Vacaciones de invierno convoca a la masa para poder cuidarse. Desde el próximo 13 hasta el 24 de julio está previsto el receso escolar de invierno de este año, según el calendario del MEC. Así lo pudo confirmar la directora general del primer y segundo ciclo de la educación escolar básica del Ministerio de Educación y Ciencias, Vicenta Cañete. Candidatos para las municipales de octubre deben presentar sus ingresos y gastos de campaña. Desde la Justicia Electoral recuerdan a los candidatos a las elecciones municipales que deben cargar de sus declaraciones de ingresos y gastos de campaña en una plataforma llamada SINAFID.
10: Noticias internacionales.
11: Donald Trump afirmó que el memorando con Irán se terminó y sostuvo que es una pérdida de tiempo tratar con ellos. No quiero tener nada que ver con ellos. Son escoria, afirmó el mandatario estadounidense durante la cumbre de la OTAN en Ankara. Están dirigidos por gente enferma, cruel y violenta. Y si tuvieran un arma nuclear, la usarían, declaró. Sube el petróleo y caen los mercados tras la nueva escalada entre Estados Unidos e Irán en Medio Oriente. Trump aseguró que el acuerdo con Teherán se terminó tras nuevos ataques en el estrecho de Hormuz, lo que provocó una fuerte caída en las bolsas de Europa, Asia y los futuros de Wall Street.
10: Deportes.
11: Olimpia podría dar salida a otro de los atacantes. A poco de cumplir 6 meses en el plantel franqueado, el jugador compasado en el Corinthians y Recoleta podría cortar su contrato. Hugo Gaona reconoció que la continuidad de Hugo Sandoval no es del todo seguro. En ese sentido, el empresario del futbolista contó que hay vínculo legal por delante, pero una cesión podría ser la posible salida de operaciones en caso de que Pablo Vitamina Sánchez, el técnico, así lo considere. En México apuestan por el talento paraguayo. Sportivo 2 de Mayo logró la venta del centrocampista compatriota Sergio Sanabria, pega el salto a la primera división de la Liga MX de la mano de Puebla. En este sentido, el equipo franqueado de México oficializó la contratación del ex Sportivo 2 de Mayo y Sportivo Carapeguá.
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0: Cuartos de final de la Copa del Mundo 2026. El jueves arranca con Francia enfrentando a Marruecos a las 17 horas. España, al día siguiente, el viernes, enfrenta a Bélgica a las 16 horas. Noruega enfrenta el sábado a Inglaterra a las 18 horas. Y ese mismo día, Argentina a las 22 horas enfrenta a Suiza.
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2: 12 horas. Un minuto.
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0: música de Mariah Carey con Anderson .Paak, Play This Song, apareciendo en esta última hora de Frecuencia Activa. Sí, vamos hasta las 13 horas en vivo.
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0: La música de Roberta Campos con Niña Felicidade.
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0: 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Vamos cerrando Frecuencia Activa en esta edición de hoy, miércoles, mitad de semana, 8 de julio del año 2026. Con buen tiempo en Pedro Juan Caballero Frontera con Ponta Ponací, el sol radiante. Y según la proyección de meteorología, todavía vamos a experimentar el ascenso de temperatura. En esta semana ya vamos a tener amaneceres frescos con tardes cálidas. 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

0: 13:08 en todo el país. Buenas tardes, bienvenidos. ¿Cómo estamos, queridos oyentes de la 100.5 Amambay FM? Estamos dando el puntapié inicial de otra tarde más juntos. 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Bien, mi nombre es Douglas Barrios, un servidor de todos. Estaremos juntos hasta las 5 de la tarde, sin dudas, para pasarla súper bien en este día de hoy, justamente miércoles 8 de julio 2026. Aquí estamos para iniciar esta programación que gusta a todos. Bienvenidos.
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0: En la voz de Rick desde México con Noviembre sin ti.

0: Una nada más. Mike Towers suena aquí en la 100.5. Es como decir una nada más. 13:29 en todo el país. 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Otra canción que sonaba por aquí era la de Cassia Eller, Malandrache.
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0: 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Otra canción que sonaba por aquí era la de Cassia Eller, Malandrage.
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15: 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Seguimos con más canciones, Alex Ubago y ahora.

13:47 minutos. Israel Kamakawiwo suena con esta canción, Somewhere Over the Rainbow. Señoras y señores, tenemos que marcar una breve pausa y al regresar estamos con más canciones. Saludos a Clever DJ, nuestro amigo, que está en sintonía de la 100.5. Ha solicitado una canción de Cyndi Lauper, Throughout the Night, que vamos a escuchar ya regresando nada más y nada menos de la pausa que se aproxima en instantes. Gracias por estar en sintonía a todos los amigos de la 100.5 Amambay FM. Seguimos firmes en la tarde de la 100 con Navegamos.

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7: 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Pedido de la audiencia, 13:53, Cyndi Lauper.

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0: 2 de la tarde con 15 minutos en todo el país. Estamos, de hecho, ya en esta segunda hora de Navegamos, señoras y señores. Mark Ronson con Miley Cyrus, Nothing Breaks Like a Heart, para que podamos juntos seguir firmes en esta magnífica tarde del día de hoy, miércoles soleado. Sí, un día en donde el Mundial se toma una tregua, se toma una pausa, de hecho, para que los jugadores de repente descansen un poco para el día de mañana arrancar con todos los cuartos de finales. 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
9: Habilitan turnos por WhatsApp para agilizar la atención en el IPS de Pedro Juan Caballero. El Hospital Regional de IPS de Pedro Juan Caballero habilitó canales digitales de atención para programar citas médicas sin necesidad de formar largas filas. La iniciativa busca acabar con las aglomeraciones de asegurados en el centro asistencial. El director del IPS de Pedro Juan Caballero, doctor Esteban Encina, confirmó la disminución de pacientes en horas de la madrugada gracias a la campaña de difusión de los nuevos mecanismos. El centro asistencial recibe a aportantes de varias localidades del departamento de Amambay.
8: Noticias nacionales.
9: Ciudad Mujer Móvil concreta más de 27.800 servicios gratuitos en el primer semestre. El programa Ciudad Mujer Móvil, impulsado por el Ministerio de la Mujer con el apoyo de la Oficina de la Primera Dama, culminó el primer semestre del año con un total de 27.819 atenciones gratuitas. La iniciativa concretó 27 jornadas territoriales en 27 distritos de 8 departamentos de Paraguay, con el fin de acercar los servicios esenciales del Estado a las comunidades vulnerables. Autorizan tecnología Starlink de última generación para expandir Internet satelital. La Comisión Nacional de Telecomunicaciones, por sus siglas CONATEL, aprobó las condiciones regulatorias que permitirán ampliar la capacidad de los servicios de Internet satelital de alta velocidad proveídos por Starlink.
8: Noticias internacionales.
9: Flavio Bolsonaro avisa en Estados Unidos que aranceles a Brasil ayudan a Lula. Flavio Bolsonaro, precandidato de la derecha en las presidenciales de octubre en Brasil, pidió este martes al gobierno de Donald Trump que no imponga aranceles a su país porque a su juicio benefician a su rival, el presidente Lula da Silva. Petróleo sube más de 2% ante nuevas tensiones en Oriente Medio. El precio del petróleo subió más de 2% el miércoles en el comercio asiático, antes los bombardeos estadounidenses contra Irán tras un ataque contra barcos en el estrecho de Hormuz.
8: Deportes.
9: Cerro Porteño afronta su primer amistoso. Cerro Porteño sigue adelante con su intertemporada en Argentina y para este miércoles tiene pactado su primer amistoso ante uno de los grandes del vecino país. El ciclón tendrá un exigente calendario de partidos de preparación. El primero será este miércoles 8 de julio frente a Racing en el cilindro de Avellaneda a puertas cerradas. Posteriormente se medirá con Defensa y Justicia el sábado 11 y cerrará la serie de encuentros amistosos enfrentándose a Vélez Sarsfield el jueves 16. Por último, Aguilar es nuevo portero del 12 de junio. El 12 de junio de Villahayes oficializó ayer la incorporación del experimentado arquero Alfredo Aguilar, quien se convierte en uno de los refuerzos más destacados del club para la segunda rueda del torneo intermedia.
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5: 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Buena música, Daddy Yankee, la despedida, casi finalizando los primeros o los segundos 60 minutos exactamente de esta tarde magnífica de Navegamos.

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0: Estás en compañía de la buena música latina que suena aquí en la 100.5 Mambay FM de Manuel Turizo. Por un pendejo no se llora, del álbum Salud mi reina, justamente del cantante colombiano Manuel Turizo. También por aquí en la posición número uno estamos volviendo a escuchar y recordar a Shakira con Burna Boy, Die Die, que es el tema de esta Copa del Mundo 2026, que dicho sea de paso, se toma un descanso, una pausa el día de hoy, y mañana regresa con todo con los cuartos de finales y ya a partir de allí prácticamente conocer lentamente a los finalistas ya en la fase de semifinales. Bueno, pero tranquilos, vamos a también relajarnos un tanto sobre eso, porque te comento que sonaba al principio de este horario The Wonders con That Thing You Do, que era la primera canción de esta hora. 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
2: El día de hoy, miércoles, señoras y señores, nos toca también hablar del jugador número 12, es decir, la hinchada que está brillando en las tribunas de esta Copa del Mundo, que está encendiendo el Mundial 2026. Con los motores apagados hoy miércoles en cuanto a cita futbolística en el Mundial, para poder recuperar el aliento, la expectativa no solamente está puesta en la táctica de juego, sino que también fuera de la cancha. Sí, la hinchada, por ejemplo, que más brilla según la FIFA es la de Argentina, que se consolidó como la más interesante, apasionada y carismática de todo este torneo, liderando los rankings globales por su fervor único y su imponente presencia en las tribunas. Los seguidores albicelestes copan cada sede en donde le tocó jugar exactamente a la selección argentina y se vuelven virales de manera constante en las redes, por sobre todo manteniendo el perfil en lo más alto en esta defensa del título, porque son, recordando, la vigente campeona de la última Copa del Mundo en Qatar 2022. Bueno, el impacto en las gradas también jugará su partido en los cruces decisivos de la fase de cuartos de final que arranca mañana, donde justamente habrán varios partidos. Pero cuando le toque jugar a Argentina a los cuartos de final, donde la marea argentina promete dominar por completo el estadio Kansas City este sábado frente a Suiza, seguramente será algo imponente. Se estima que más de 50.000 hinchas argentinos viajan directamente para esta Copa del Mundo 2026 en un total, lo que suma la gigantesca comunidad de residentes argentinos que ya están en los Estados Unidos, señoras y señores. Pero también en la otra vereda, justamente del cuadro, está la gran revelación visual y viral del certamen que viene por cuenta de los hinchas de Noruega, quienes han paralizado las redes con su ya famoso y ensordecedor festejo del remo vikingo. Y bueno, para tener en cuenta justamente las selecciones que tradicionalmente movilizan la mayor cantidad de hinchas en las Copas del Mundo son Argentina, Brasil, Inglaterra y México. En torneos históricos, México lidera los estudios de turismo deportivo con un promedio de 45.800 aficionados desplazados, seguido de cerca por estas otras dos potencias. Así que veremos cómo se estarán moviendo los hinchas de las selecciones en estos cuartos de final.
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Linda música de Carlos Vives. Te dedico 15 con 37 minutos en todo el país. Seguimos avanzando en este día, miércoles 8 de julio 2026. Saludos a todos quienes están en sintonía, en el auto, en casa, en el trabajo, en donde quiera que se encuentren, en donde les toque estar. Siempre está de fondo Mambay FM, la 100, para que puedan tener una excelente jornada y mucho más. De 13 a 17 con Navegamos, una excelente tarde. No se olviden que hoy sorteamos un par de entradas para Circuito Cinemas. 0971-824-100. Envíanos tu saludo, tus datos y ya participás. Es el turno de recordar a María Cecilia y Jodolfo, Coisas Esotéricas.

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2: El dólar con el guaraní cotiza para la compra 6.000 guaraníes y para la venta 6.150 guaraníes. El real con el guaraní para la compra cotiza 1.140 guaraníes y para la venta a 1.185 guaraníes. Ya el dólar con el real para la compra cotiza 5 reales con 20 centavos y para la venta 5 reales con 33 centavos.
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1: La mexicana Thalía con Nati Natasha, no me acuerdo.
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1: 15 con 58 minutos, prácticamente terminando lo que sería esta tercera hora. Tiempo agradable en la frontera, por supuesto, con 22 grados y una sensación térmica de 25. La máxima prevista para hoy es de 23 y la mínima de hasta 10 grados. Watch It Burn, Katy Perry. Oh, yeah.

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4: 16 horas, 3 minutos.
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0: Gonzalo. 4:12 p.m. en todo el país. Canta por aquí Juanes con Rawayana, Time Lapse de Sol. Señoras y señores, la última hora de esta propuesta que va hasta las 5 de la tarde con los auspicios de la cooperativa Multiactiva Bora y Ju Limitada, RS Luz, Inteligencia e Iluminación para un Mundo Moderno, WS Fashion, donde la moda y el buen precio se encuentran, CBC Viajes, tu compañera de viajes, y Apimentadas, Lingerie y Sex Shop, donde la sensualidad encuentra el romance. Arrancábamos esta hora, de hecho, con Harry Styles, el británico, cantando Watermelon Sugar, para que juntos podamos seguir avanzando.
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0: Es momento de agitar esta tarde, por supuesto, cuando ya vamos avanzando con Soda Stereo de música ligera.

Minutos finales lentamente ya de esta propuesta, 16:30. J Balvin mejor con Ryan Castro, Palagua, aquí en la 100. A no olvidarse que tenemos un par de entradas para Circuito Cinemas. Al finalizar estaremos sorteando aquí en Amambay FM en Navegamos. Nico con Vinzam, I Am Wrong.

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Quevedo y Mike Towers, Playa del Inglés. Quédate por allí porque tenemos una breve pausa para regresar en instantes con el último bloque de Navegamos. Ya en minutos estamos de vuelta.

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Señoras y señores, Ya No Tengo Tu Love de 7 es la última canción para luego ya ir despidiendo con la próxima que tenemos en la lista aquí, que ya vas a escuchar, no hace falta mencionarlo, suena bastante bien la próxima canción que tenemos en la lista. Bueno, hoy quedamos que sorteamos un par de entradas para Circuito Cinemas. Te comento que mañana hay mucho más, hay premios increíbles, así que quédate atento, atenta a lo que se viene el día de mañana, jueves. Ya otra vez mitad de semana, hoy miércoles, estamos despidiendo lentamente Navegamos con los auspicios de la cooperativa multiactiva Bora y Hull Limitada RS Luz Inteligencia e Iluminación para un Mundo Moderno, WS Fashion, donde la moda y el buen precio se encuentran, CBC Viajes, tu compañera de viajes, y a Pimentadas, Lingerie y Sex Shop, donde la sensualidad encuentra el romance. La ganadora de la entrada o del par de entradas para Circuito Cinemas es Carla Rojas 159. Muchas gracias por la participación. Que pase por la FM, por el estudio de Amambay FM para retirar su par de entradas y disfrutar una buenísima película. Permiso, ha sido todo por aquí. Chau, chau.

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6: Tres minutos. Muy buenas tardes a todos los oyentes quienes están escuchando Amambay FM. Feliz tarde de miércoles 8 de julio de 2026. Una tarde soleada, lindísima para ustedes. Un cariño muy especial. Aquí estamos comenzando Control Remoto con el auspicio de Moinho Real, Leve do Seu Jeito, Crepes, la terraza del país, todos los sabores en un solo lugar, Stop Beer, la referencia en bebidas, y Universidad Americana presentan Control Remoto a partir de ahora hasta las 20 horas.
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0: Es control remoto, escuchando aquí dos primeras canciones, a Bruno Mars y también a Sebastián Yatra. Dos músicas lindas. Sebastián Yatra cantó para nosotros Tacones Rojos y Bruno Mars a Just Mike. Saludos para todos quienes están escuchando Control Remoto, auspiciado por Moinho Real, Leve Duceu Jeito, Universidad Americana. 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

0: Carlos Vives, quien está cantando Currambera esta tarde soleada de invierno de este miércoles. Si estás de cumple, muchas felicidades. Saludos a todos los integrantes del grupo Control Remoto. Saludos para las chicas y los chicos, también para todos y cada uno de ustedes. Saludos.
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8: Soy Ever Gámez y aquí les presento el compendio de noticias correspondiente al día de hoy.
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8: Habilitan turnos por WhatsApp para agilizar la atención en IPS de Pedro Juan Caballero. El Hospital Regional del IPS habilitó canales digitales de atención para programar citas médicas sin necesidad de formar filas largas. La iniciativa busca acabar con las aglomeraciones de asegurados en el centro asistencial. Salud analizará propuestas para la gestión hospitalaria en Punta Poná. La comisión de contratación, formada por empleados del CES, Departamento de Salud del Estado, para definir la entidad que gestionará el Hospital Regional Dr. José Simone Neto en Punta Poná, analizará el jueves 9 las propuestas financieras de las dos organizaciones sociales cualificadas.
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8: Autorizan tecnología Starlink de última generación para expandir Internet satelital. La Comisión Nacional de Telecomunicaciones, Conatel, aprobó las condiciones regulatorias que permitirán ampliar la capacidad de los servicios de Internet satelital de alta velocidad proveídos por Starlink.

0: del Estado para definir la entidad que gestionará el Hospital Regional Dr. José Simone Neto en Ponta Poná analizará el jueves 9 las propuestas financieras de las dos organizaciones sociales cualificadas.
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0: Autorizan tecnología Starlink de última generación para expandir Internet satelital. La Comisión Nacional de Telecomunicaciones, Conatel, aprobó las condiciones regulatorias que permitirán ampliar la capacidad de los servicios de Internet satelital de alta velocidad proveídos por Starlink. El presidente Lula da Silva.
1: Deportes.
0: Cerro Porteño afronta su primer amistoso. Cerro Porteño sigue adelante con su intertemporada en Argentina y para este miércoles tiene pactado su primer amistoso ante uno de los grandes del vecino país. El Racing de Avellaneda será su rival. Posteriormente se medirá con Defensa y Justicia el sábado 11 y cerrará la serie de encuentros amistosos enfrentando a Vélez Sarsfield el jueves 16. Deja Primera División para convertirse en portero de un club de intermedia. Alfredo Aguilar tiene nuevo club, se trata del 12 de junio de Villa Hayes, quien oficializó su incorporación en la segunda rueda del torneo intermedia.
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otra música súper linda que va a marcar el 2026. Vente una cara, Reza y Borás. 17:40, otra música más. Luego llegarán los comerciales.

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0: aquí está Daddy Yankee. Estoy hermoso, vivo con la gracia divina de los poderosos. ¿Qué más podemos pedirle? Aquí vamos, siguiendo con control remoto esta tarde de miércoles.
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0: Hasta las 20.

0: Y escuchando Listen to the Music. Yo escucho música. Saludos para Wagner Proes, que está en sintonía con la 100. Es el clásico del rock estadounidense de Doobie Brothers, es el grupo de su álbum que fue lanzado en 1972. Escrita por Tom Johnson, la canción surgió de una visión utópica donde la música actúa como un lenguaje universal capaz de unir a las personas y resolver diferencias. Estás escuchando Control Remoto hasta las 20. 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

0: Es ella, Britney Spears, que está cantando para nosotros Baby One More Time, 18 horas y 17 minutos. Hoy hay un espacio para el respiro sobre el Mundial. Ya extrañamos esa idea de seguir contándoles a ustedes minuto a minuto de lo que pasa en los partidos. Mañana sí, vamos a tener mucha actividad y les contaremos cómo va todo esto. Jueves, a ver qué día estarán, a ver, jueves, viernes y sábado. Y dice que corren millones de dólares en este Mundial 2026. De eso también vamos a hablar en algunos minutos.
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0: Esa Jungle Gun, estamos escuchando con Back on Sevenfold. Aquí estás, Lacin, en Amambay FM. Enseguida les cuento que Adam Sandler, aparte de hacer buenas películas, ser un buen amigo según sus amigos, también sabe oficiar casamientos. Ojalá que venga aquí, vamos a casarnos todito, ¿verdad? Debe ser un casamiento bien divertido. Pero hay algo más que quiero contarte enseguida.
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0: Adam Sandler, dicen que es así, las personas que la conocen la justifica. Luego de oficiar la boda de Taylor Swift y Travis Kelce, Adam Sandler llamó a la policía de Massachusetts. Porque, ya te cuento. El actor llamó a la línea de atención no urgente del Departamento de Policía de Nantucket para solicitar información sobre algún lugar donde pudiera jugar baloncesto. El operador de seguridad pública Chris Reynolds relató al medio de esa ciudad que recibió una llamada directamente del actor. Según explicó Sandler, le comentó que acababa de llegar a la isla y que deseaba encontrar una cancha donde pudiera integrarse a un partido recreativo con los lugareños. Me dijo: oye, estoy aquí en tu isla y me gustaría jugar al baloncesto. ¿Me puedes decir dónde hay una cancha donde pueda jugar? Recordó el policía. 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

0: Esta es la música de Adam Sandler con sus amigos de la peli Niños Grandes o Como Niños Grandes. Es una buenísima película que recomiendo para ver y disfrutar, para respirar un poco también y disfrutar de una buena peli. Son las 18 y 31 minutos. Tengo algo más que quiero contarte.
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0: Con los motores apagados hoy miércoles, para recuperar el aliento, la expectativa no solo pasa por la gloria deportiva, sino por los impresionantes millones que están en juego en las tesorerías de las federaciones. El Mundial con el nuevo formato de 48 selecciones batió todos los récords de ingresos comerciales y la FIFA elevó la bolsa total de premios a una cifra de 871 millones de dólares. Estar metido entre los 8 mejores del planeta ya es un negocio redondo. Las selecciones que salgan a la cancha este jueves, viernes y sábado tienen un gran incentivo en la billetería. El piso de los cuartos de final. El solo hecho de disputar esta fase ya les asegura 20 millones de dólares a cada una. El botín del campeón. Quien levante la Copa del Mundo el próximo 19 de julio se llevará un cheque récord de 50 millones de dólares, 8 millones más de lo que embolsó Argentina en Qatar 2022. El consuelo del podio. El subcampeón se quedará con 35 millones, el tercero con 30 millones y el cuarto lugar con 28 millones de dólares. Por su parte, las selecciones que quedaron eliminadas en los octavos de final tampoco se fueron con las manos vacías, ya que cada una se adjudicó la importante suma de 16 millones de dólares.
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0: Aquí están, para la más de suceso, halagados. Estás escuchando conmigo esta noche. Buenas noches, ya 18:43 minutos. Breve pausa comercial y a la vuelta. Quiero saludar a una persona muy querida a esta programación que se llama Control Remoto, a Ricardo Viaba, que hoy cumple años. Enseguidita.
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5: Bueno, aquí estamos en control remoto y me dice Estela, hola Dina, ¿qué tal? Quiero felicitar a Ricardo por su cumpleaños, desearle todo lo mejor del mundo, que Dios le llene de bendiciones. Les amamos mucho, Estela, Brenda y Bruna. Ricardo, feliz cumpleaños, que Dios te bendiga siempre, que pases súper, súper, súper y disfruta de tu cumpleaños hoy y siempre, ¿sí?

0: la música de Ricardo con retrovisor de aquí vamos a estar saludándote porque ahora tienen que entrar los 15 mejores temas de la semana. Enseguidita, Ricardo, te saludo a partir de las 19 horas con retrovisor de Gustavo Lima, ¿ok? Ahora llega el momento de presentar los 5 temas más importantes de la 100.
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0: adrenalizó Víctor Clay cantando para nosotros en la noche de control remoto aquí en la 100.5. Esta será la próxima música que vamos a estar escuchando que me pidieron con Chain Pala. 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Seguimos aquí en la 100.5, en control remoto hasta las 20 horas. Esta vez, para saludar a alguien que está de cumple. Ahí está. Espérate que voy a preparar alguito. Hola Dina, ¿qué tal? Quiero felicitar a Ricardo por su cumpleaños. Desearle todo lo mejor del mundo. Que Dios le llene de bendiciones. Les amamos mucho. Estela, Brenda y Bruna. Feliz cumpleaños.
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es Mr. Jones con Couch and Crown. Estás escuchando conmigo. Hola Laura, ¿cómo estás? Imagino que estás de guardia y que estás trabajando muchísimo, ¿verdad? Saludos para vos, a tus compas de trabajo y a todas las personas que están contigo a esta hora de la noche. Fuerza, que vamos todavía, ¿verdad, Laura? Un besazo para vos.

Estás escuchando Control Remoto con Secrets, con Trigger y Wright. Es la noche. Ya. Hola, Marioski, bienvenido de vuelta a la 100.5. Marioski está saludando a toda la gente, a Roberto y a toda la audiencia al grupo de Control Remoto. Ahora estás mejor. Suerte. Un abrazo, Marioski, para vos. Qué gusto saber que estás escuchando MBFM. Es lo mejor.

0: Lackawanna Prado con Deusinho. Papo Torto, estás escuchando conmigo las 19 horas y 41 minutos. Ya vamos a la última pausa comercial del programa de esta noche.
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Y así es la ley. Christian Mayer está cantando para nosotros en esta noche de control remoto. Ricardo Viaba, muchas felicidades. Es de parte de Mariosky y su familia con los deseos de muchas bendiciones. Y dice que hoy es día de fiesta en la familia de Estela. Familia de control remoto también, es verdad. Felicidades, Ricardo, de parte de Mariosky, de mi parte de Roberto y todos quienes formamos parte de Control Remoto, ese grupo hermoso. Te abrazamos y te deseamos felicidades.

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1: Estamos en control remoto en la 100.5 Mumbai FM. Hoy está de cumpleaños también Axel Rodrigo Moreira. Hoy está de cumpleaños también Axel Rodrigo García Moreira. Axel, muchas felicidades, que Dios te bendiga, que pases súper, que disfrutes plenamente de tu cumpleaños. Axel comienza festejando su cumpleaños hoy y va hasta el domingo en la casa de tía Adri, ¿verdad, Axel? Feliz cumpleaños, que Dios te bendiga. Y a la mamá también, a Erika, para vos, mi querida nuera. Feliz por ser la mamá de Axel y ese cariño tan grande para vos y para tu hijo. Feliz cumpleaños. Y con esta palabra también yo me estoy despidiendo de ustedes, con estas palabras de deseos de muchas felicidades para los cumpleañeros Axel y Ricardo. Enseguida llega por aquí Rupsoria en la noche de la 100. 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A ustedes gracias. Nos reencontramos mañana a las 6 de la mañana, bien tempranito, en Buen Día. Quiero agradecer otra vez al señor Fernando de Stop Beer, que vino personalmente a entregar el premio y que seguramente mañana el ganador viene a retirar en horario comercial. Gracias, buenas noches.

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0: pasó, mi gente? Tame Impala con Jenny haciendo Drácula. Dráculamente arrancamos, drásticamente iba a decir. Hola, mi gente, ¿cómo están? ¿Cómo les tiene este miércoles 8 de julio de 2026? De todo corazón, yo espero que muy bien. Sean bienvenidos más una vez a esta programación, La Noche de la 100, por Amambay FM 100.5. Yo soy Ruth Soria y ya estoy aquí, pero plenísima les cuento, divina de paso también. Así, autoestima súper bien elevada. Trabajamos muy bien hoy la autoestima, ¿verdad? Producción. Ustedes también están hermosos, divinos y maravillosos. Les cuento que hablando de divinos, hermosos y maravillosos, hoy van a venir los dos hermosos, divinos y maravillosos, Douglas y John. ¿Por qué? Porque hoy tenemos nuestro debate sobre el Mundial FIFA 2026. Así que atentos, a partir de las 21 horas, ahí estaremos con ustedes acompañando, comentando, dando las noticias, en fin, pasándola bien. Sí, y hablando de todo un poco de lo que viene siendo este mundial. 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Ya está ahí. Ya está ahí, ¿verdad? Hoy no es quinta, es cuarta, mas quinta ya está ahí. Hoy les cuento que sentimos el clima en Pedro Juan Caballero y región alrededores es de 18 grados. Probabilidad de precipitaciones 0%, humedad 76%, vientos a 14 kilómetros por hora. Hoy el clima está despejado, agradable. Yo les cuento que estoy de camiseta, no vaya casi. Camisetita de las 100, fresquita, ¿Qué tal están ustedes? Un saludo muy grande a todas las personas que nos escuchan en sus casas, en sus trabajos, en sus quehaceres, por la calle, en sus autos, en su moto, en su bicicleta, en su día a día, en su noche, madrugada, en fin. Audiencia maravillosa, un beso grande en sus corazones. Gracias de verdad por estar siempre ahí, en sintonía de la 100. Hoy la luna... Hoy la constelación lunar se encuentra cruzando por Piscis. ¿Eh? Ay, este signo. Amo, ese amor y odio. Muy cerca del planeta de Saturno. Así que hay mucha creatividad. Sí, y estamos pasando por la luna de cuarto menguante, con una iluminación cercana de 40%. Uh-huh. La frase recomendada para esta energía es el cierre hoy, ¿eh? Hoy es un buen día para soltar lo que ya no vibra contigo, mi amor. Permitite cerrar capítulos con amor, con amistades, en fin, porque cada vez que sueltas, abres espacios para lo nuevo. Y lo nuevo va arrancando en tu mente, en tu corazón y en tu alma, mi vida. Ahora mismo con la Noche de la 100 enviando lluvia de bendiciones a todas las personas que nacieron un día como hoy. Un 8 de julio, pero de algún año. Espero que lo estén pasando muy lindamente en sus días, mis queridos seres preciosos de cáncer. Hablando en preciosos de cáncer, hoy realmente un ser precioso, iluminado, está de cumpleaños mi bebé, mi querido Casulín, ¿eh? Mi pajagüe Ian Narayan cumple 12 años. Ian, mi amor, un beso en tu corazón de parte de todos los que te amamos, te queremos, tu familia, tus amigos, amigas, compañeros, profe, en fin. Él es un preciosísimo ser. Algunas veces ya vino conmigo, suele hablar aquí en la radio, ¿sí? También le encanta la parte de producción, a veces se une con la producción, ¿sí? Y ahí cranea, ¿verdad? Las efemérides, le gusta mucho la historia, la música, en fin. Ya le voy a estar enviando las lluvias de bendiciones, bien preparaditas, como siempre lo hago, a través de las redes sociales. Hablando en redes sociales, bueno, síganos en las redes sociales, ¿sí? Y entérate de todo lo que venimos pasando aquí, en esta caja musical de la 100.5, Amambay FM 100.5 en Instagram, Facebook y TikTok. De paso, a mí también seguime. Ajá, en las redes sociales, mi amor, sí. Arroba Ruti Soria Kimaya. Escuchamos al comienzo de esta programación, escuchábamos a Jota Quest, haciendo Até Onde Vai, Sabrina Carpenter, Test. Arrancamos con Tame Impala y ahora vamos con...
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0: tema que escuchamos, Fastball, haciendo The Way. Arrancamos con los TVTs ya hoy miércoles, ¿eh? Este tema es muy hermoso, en serio. O sea, cuenta una historia muy especial. Ya les contaré. Les cuento que, antes de contarles, les cuento que esta programación es gracias a Infotronic Informática y Electrónica, Dr. Ramón Soria, cirujano plástico, y Quinta Tumorgado, ya está ahí. 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Bueno, esta canción de Way de Fastball cuenta la historia real de Lela y Raymond Howard. Ellos eran una pareja de ancianos de Texas. En 1997 desaparecieron tras salir de su auto, hacia un festival. Fueron encontrados muertos semanas después en un barranco. Lela padecía de enfermedad de Alzheimer y Raymond acababa de tener una cirugía de cerebro. A pesar de esto, decidieron ir juntos a un festival de música en un pueblo cercano. Tomaron una ruta equivocada, se perdieron y nunca regresaron. Bueno, la inspiración de la banda, el bajista de la banda, Fastball, leyó sobre esta desaparición en el periódico. Él escribió la canción antes de que encontraran a la pareja, imagínense. Y imaginó la historia como un escape romántico y divertido en un lugar, en lugar de la tragedia, claro. Él romantizó todito, imagínense qué lindo, ¿verdad? Él quería que la pareja estuviera libre, feliz y sin rumbo. Y esta canción se convirtió en un éxito mundial, me acuerdo perfectamente, en 1998. Lanzamos en la 100.5, yo estaba en la 100.5 y hablamos incluso de esta canción con Roberto. Fue todo un éxito. La banda y el público, bueno, romantizaron junto con todos nosotros esta historia en honor a la pareja. Bueno, y una forma también de recordar que a veces el viaje es más importante que llegar a un destino. 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Bueno, seguimos. Esto es La Noche de la 100 en invierno.
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